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1: Sí, chichita, la voy a cantar.
2: Ay.

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0: Gracias. Gracias.
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2: Vine a visitar a los muchachos de los socios del patio, lo más fuerte. Vamos a ver si es verdad que ustedes son duros, de verdad. Tírenme uno de Fernando Villalón, a ver si es verdad.

Vamos a ver si ustedes son duros de verdad. Vamos a tocar uno de Bonnie Cepeda. Porque ustedes me tienen chivo a mí ya. Vamos a ver si es verdad. Vamos a meter mano.

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Cámara rodando, señores.

0: Ay, Mike.
1: Cuidado, cuidado, cuidado, güey. ¿Estás bien? ¿Estás bien?
2: Por lo menos.

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0: Muy buenos días, muy buenos días, muy buenas tardes, ya muy buenas tardes a todos los amigos que cada tarde sintonizan en su espacio Al Mediodía con el Pueblo Siempre. Recuerden que hoy es viernes, inicia el fin de semana, señores, y que hoy es viernes y el cuerpo lo sabe, pero el bolsillo se hace loco. Hoy es viernes, viernes social. Hoy es un viernes social, señores. Aquí estamos en el programa Al Mediodía a través de Latina 88.7 FM, también a través ahora mismo de nuestra cuenta de Facebook, Irene Báez Hilario. También estamos a través de la cuenta de, a través de la página La Explosiva Musical de Nelson Castillo en Boston. Y también Pila FM de Wilson Suriel. Así es que ya lo saben, en breve estaremos conectando también por la página de José Luis Rodríguez. Y creo que Pito, donde esté, también debe de tener el programa conectado. Así que este es Al Mediodía con el Pueblo Siempre. Bien, hoy, según informaciones que tenemos, hoy inicia para el distrito Juma Bejucal un operativo de cedulación para todos los residentes en el distrito Juma Bejucal, pero además no solamente del distrito Juma Bejucal, sino de todas las zonas aledañas, La Cueva, Los Quemados, Blanco, San Isidro, Juma, y hasta de Bonao que quieran ir. Las instalaciones, se ha instalado en el club de Bejucal, están instalados los equipos de la Junta Central Electoral, donde están cedulando, dando las nuevas cédulas a todas las personas que hasta el momento, no importa el día y el mes que usted haya nacido, o sea, simplemente usted va, lleva su cédula vieja y ellos le van a dar su cédula nueva. Eso es en el distrito Juma Bejucal. Desde ayer están instalando los equipos, creo que ya hoy en la mañana pues iniciaron los trabajos de entrega de las nuevas cédulas a los residentes del distrito municipal Juma Bejucal. Que eso se va a hacer en los distritos más y municipios más grandes. Ya se está dando la cédula también en Piedra Blanca. Se va a dar la cédula en Maimón. Se está dando la cédula en Maimón. O sea, es para que nadie pueda alegar de que porque me quedaba lejos no pude cedularme. Todo el mundo se va a tener su cédula de identidad y electoral. Para que tengan más o menos las nociones de los documentos que deben llevar, simplemente deben de entrar a la página www.juntacentralelectoral.com. Ahí le van a decir todo lo que usted debe de llevar. Si usted es casado y en la otra cédula tenía divorciado, debe llevar un acta de matrimonio. Si necesita, si le va a rectificar algún nombre a la nueva cédula, también debe de llevar un acta de nacimiento para fines de cédula. O sea, que usted entre a la página de la Junta Central Electoral y así pues usted se dará cuenta de toda la documentación que debe de llevar ahí a la comunidad de Bejucal, donde están las instalaciones. Bien, señores, saludos para nuestro hermano Roberto Ortiz. Creo que es Roberto Ortiz, saludo a nuestro amigo Roberto Ortiz, todo el mundo lo recordamos por el gran trabajo que hizo a través de la Defensa Civil aquí en Bonao. Andrea Linares también dice, buenos días, bendiciones, saludo para Andrea también que nos está sintonizando. Bien, señores, la delincuencia, los robos, están embonados a la orden del día. Ayer en la mañana, eso de las 8 de la mañana, unos jóvenes se tiraron en una pasola Agility Blanca, en un colmado que está ubicado en la calle 12 de Julio con Espaillat. Atracaron a todos los que estaban comprando en el colmado, le llevaron todas sus pertenencias y además cargaron con una máquina traga moneda que había instalada en el colmado. No sé cómo estos delincuentes pueden cargar una máquina traga moneda al hombro. No sé cómo pueden tirarse al hombro una máquina traga moneda, porque por sí solo la máquina pesa muchísimo, y si tiene moneda dentro todavía sigue pesando más. Pero también nos dicen, nos llaman desde el barrio Las Flores, que hay una bandita de delincuentes que se está dedicando a robarse los alambres eléctricos de ese populoso barrio. Robarse los alambres eléctricos, que han dejado muchísimas casas sin energía eléctrica, porque le llevan los cables que alimentan esas casas, se los están llevando. Queremos, nosotros no nos gusta, de verdad, no nos gusta venir a estos medios a tener que estar denunciando los robos y la delincuencia. Ojalá nosotros venir aquí a decir que los robos y la delincuencia ya han mermado, pero lamentablemente los acontecimientos nos obligan a informarle a ustedes de lo que está pasando. ¿Y qué está pasando? Bueno, simple y sencillamente que continúan los atraquitos y los robitos. Y yo no entiendo, sinceramente, yo no entiendo qué es lo que está pasando. Porque personalmente yo veo muchas patrullas de policía dando vueltas en las calles. Pues yo me muevo por doquier aquí en Bonao. Ustedes saben que yo siempre ando detrás del hijo de Michelle. Yo ando detrás de Michelito siempre. Y para uno andar detrás de los chelitos tiene que estar moviéndose constantemente. Y por doquiera que yo ando, veo patrulla de policía, entonces no veo. Vamos a saludar a Andrea Linares, que dice, ¿es usted que le llaman Ireno? Claro, a mí es que me llaman Ireno si hay otro falsificado, aunque traiga el sello de fábrica. Saludo para José Luis Espinal, que también está en sintonía, y nuestra amiga la ingeniera Tamaris Ramos, que creo que está en la Isla del Encanto, está mirando este espacio al mediodía. Entonces, señores, retomando el tema, entiendo como que también nosotros, los ciudadanos, debemos colaborar con la policía. No convertirnos en chivatos, sino colaborar. Donde hay focos de delincuencia, denunciarlo. Si no lo quieren denunciar, llamen a estos programas, que estos programas están para eso. Estos programas están para eso, para denunciar las cosas que se están haciendo mal hechas. Para denunciar las cosas que se están haciendo mal hechas. Entonces, lamento porque estoy transmitiendo en mi página, no puedo ponerle para que ustedes vean la cosa de estos delincuentes. Vamos a ver. Hello, buenas. ¿Quién me habla?
1: Dios te bendiga, Ireno. Dios bendiga a cada amigo que está escuchando a esta hora, mediodía, pues hablo siempre. Lo que acontece, Ireno, es que de confianza en los males que hay en sus comunidades por el hecho de que las autoridades tiran para adelante a las personas y a las instituciones comunitarias que van a hacer la denuncia, y por eso el pueblo ya tiene temor. Y lo que hace la gente es que se asegura de manera independiente, cada quien monta su verga, monta su cámara, monta su sistema de seguridad, porque no hay confianza en la justicia, y es algo que se lo tienen que ganar, no diciendo que van a hacer, sino haciendo. Porque conocemos de casos de aquí mismo del municipio de Bonao, donde han habido situaciones, acontecimientos que son evidenciales, con confrontaciones de antisociales, y al par de días todo continúa normal como si nada estuviera pasando. Y por eso el pueblo no tiene confianza en las autoridades, realmente ni policiales ni judiciales, en denunciar los males de sus comunidades. ¿Por qué? Porque siente temor, no se siente resguardado ni siquiera con las informaciones. Muchas gracias, que Dios te bendiga y pasemos los días.
0: Miren, es fácil al amigo que me está, que acaba de expresarse. Miren, más adelante, después de la pausa comercial, yo le voy a dar a ustedes el número personal del general Miguel Mata Rodríguez. Y cuando ustedes vean algo en su barrio, no llamen que ustedes vayan a denunciar, ¿verdad? No llamen a teniente, no llamen a capitán, no llamen a 911, llamen ustedes, llaman directamente al general. Entonces de ahí ustedes se darán cuenta que si ustedes llaman al general y eso se sabe, entonces fue el general que lo dijo. Pero yo entiendo que creo que no, que el general no, cualquier información que le den no lo va a decir. Entonces, porque eso es lo que quiere, que colaboren con él. Vamos a saludar a Luis Mordán Mingetti, que está en sintonía desde San José de Ocoa, el colega, el periodista Luis Mordán Mingetti. Buenas tardes, ¿quién me habla?
2: Buenas tardes, es Manuel, aquí yo sé que está llamando. Mira, yo estoy llamando a ver si hagamos una recolecta de vela y ropa negra para nosotros ver cómo celebramos la muerte de Río Juma, porque no hay autoridad en Bonao. Fue una lástima decirlo, pero no hay autoridad en Bonao para ver cómo la cabecera de Río está acabando y no hay autoridad. Vamos a ver si nosotros, como con vela y ropa negra, lo pongamos en puerta, en para ver si se evita esta vaina. ¿Cómo que vamos a hacer?
0: Así mismo es. Ojalá Ramón Castillo Soto esté escuchando el programa, o nuestro amigo Niño Fermín, para que nos hable qué es lo que está sucediendo con el río Juma, ¿verdad? Eso es verdad lo que él está denunciando. Él lo hago buena, ¿quién me habla?
3: ¡Es buena!
0: ¡Sí! ¡Hey!
3: ¿Cómo está?
0: ¿Quién me habla?
3: Habla Feli Vargas de aquí, Prosperidad City.
0: ¡Oh, Feli Vargas del Prosperidad! ¡Dímelo, Feli!
3: No, Tony Vargas, Tony Vargas.
0: Ah, pero mi hermano Tony Vargas, cariñosamente el sabrosón. El hombre comunicador, abogado, de todo. Mucho. Dímelo, Tony.
3: Mire, antes de entrar con el tema de la delincuencia, yo no puedo ver a los niños sufriendo. Y hay una niña que le ha pedido al presidente, a alguien, que habla del niño, está en las redes sociales. Tiene que hacerse una operación en el estómago, no sé si es de día, no recuerdo qué es. Pero tiene que ir a una médula o algo. Me parece que hoy escuché en Sol, como conectándome ahí, escuché como que a una niña le van a hacer esta operación. Espero en Dios que sea esa persona, porque me comuniqué con Pico Severo para que le llegue al presidente de la República con ese caso, porque a un gobierno una operación de ese caso, que sean 20, 30 millones de pesos, en eso son centavos. Ahora bien, con el tema que usted está tratando, no soy la pita señora de en cuando de Vingania y José Luis, los demás miembros del grupo, el programa. El problema central es, hermano, el auge de los puntos de droga en los barrios. La DNCD cobrándole dinero a los puntos de droga. La DNCD se ha convertido en un cómplice del narcotráfico. Y eso es lo que ha cogido y ha mostrado la alta delincuencia en los barrios, en los campos. El exceso de estupefacientes, la falta de que los jóvenes también tengan clubes. Acuérdate que nosotros en la baña vamos a la juventud y tenemos clubes para practicar karate, boxeo. Dime tú qué clubes hay para practicar en los barrios, qué clubes de cultura, de ama de casa. Eso se ha ido perdiendo. Entonces, el Estado debe invertir y modificar esa ley de narcóticos y crear, yo propongo la creación de un centro de rehabilitación militar para que todos esos jóvenes que andan en droga atacando y matando gente y ya no le vuelta a su madre, que se meta por lo menos un año ahí en rehabilitación y que saquen tratamiento médico y psiquiátrico y psicológico. A ver si acaba con esta delincuencia, hermano mío, porque no es posible que a la gente le estén robando a su propio padre y madre, le estén robando su dinerito de comprarle la misma comida de ellos. Así que yo espero que se tome en cuenta esta solicitud y a la gente que echen para adelante, los barrios, que llamen a la policía cuando haya un delincuente para que caiga preso. Un abrazo y bendiciones.
0: Gracias al colega y amigo Tony Vargas, cariñosamente Tony el Sabrosón, que es cineasta, acuérdense la película que grabó. Mire, vamos a saludar a Fernando Durán, que está en sintonía, también a nuestro amigo Domingo Reyes Acevedo, que también está en sintonía, vamos a ver, a Luis Manuel Minetti, periodista de allá de San José de Ocoa, dice: el acueducto dual San José de Ocoa, es un desastre, y eso que el presidente de la República, Luis Abinader, lo inauguró, y en eso gastaron 1.500 millones de pesos. Ay, Dios mío, eso fue los otros días que lo inauguraron. 1.500 millones de pesos, qué atraco, Dios mío. Dice Luis Mordán Minetti, desde San José de Ocoa. Saludos para nuestro amigo Isidro Tolentino, que también está en sintonía con todos nosotros. Tony Vargas, al final, tocó una tecla neurálgica y algo que está corrompiendo y dañando los barrios, sectores, comunidades de nuestra provincia, del país, pero más de nuestra provincia. ¿Por qué yo digo esto? Porque La situación de la droga en este país, en este pueblo, a la pausa. Vamos a la pausa en lo que arreglo es.
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6: Bien, seguimos, señores, aquí en su programa Al Mediodía. Miren, les decía que el colega Tony... bueno, vamos a escuchar primero un reportaje que nos envía desde Boston, Massachusetts, el colega Nelson Castillo. Adelante, Jefferson.

0: oyentes, te habla Nelson Castillo desde Boston a través de Latina 88.7 al mediodía por Latina 88.7.
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0: Se revolteó el SENASA, se revolteó Ministerio Público entre puerta y puerta, toca puerta, rompe puerta, toca puerta, rompe puerta.
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0: Desde las 4 de la mañana, 5 o 6 de la mañana, tocando puerta, 25 involucrados. Ay, SENASA, señores, entre médicos, clínicas, ay, cuánta gente, 25, hay 7 médicos de la República Dominicana involucrados a SENASA, al robo de SENASA.
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0: Señores, ahí había gente desnuda. Déjeme ponerme ropa, póngase ropa. ¿Cuánto allanamiento en estas madrugadas, Virgen de la Altagracia, en este viernes en la noche? Viernes en la madrugada, Virgen de la Altagracia, ¡qué robo a la humanidad!
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0: Siga con Al Mediodía, con estas dos figuras, Irenos, José Luis Rodríguez, La Cosita.
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2: Bueno, ahí está, señores. Cualquiera que, bueno, pero dice la Biblia, la paga del pecado es muerte, más la dádiva de ¿cómo es? Se me olvidó ahí. Pero la paga del pecado es muerte. Si usted robó, usted debe de dormir con ropa, no dormir así, pues sabe que de madrugada se le pueden tirar. Y se dice que para abonado vienen a dar una vueltecita también la gente de la Procuraduría con eso de SENASA. Yonaibi Gómez desde el Bronx, activo, dice Yonaibi. Yo pensaba que tú andabas entre los montes, Yonaibi. Miren, Bonao, con el asunto de el narcotráfico que hablaba nuestro hermano José Luis, hay que declararlo en emergencia. En emergencia hay que declarar la provincia de Monseñor Noel. Desde Maimón hasta Juan Ardián, y desde Juan Ardián hasta la cumbre, y desde la cumbre hasta Miranda, tienen que declarar este pedacito en emergencia, porque nunca se había vendido tanta droga como se está vendiendo ahora. Nunca en la provincia se había vendido tanta droga como se está vendiendo ahora. Hay lugares que donde había antes un punto de venta de sustancia controlada, ahora hay 2 y 3. Te voy a poner el ejemplo, ahí detrás de la Gran Parada, ahí en la carretera que va a Jayaco, ahí hay 2 puntos que viven matándose por los clientes. Próximo al ayuntamiento de Jayaco hay otro grandísimo, otro punto. Cerca de ahí de la base, porque llegando a la base de Jima, hay 2 puntos más. Eso estoy hablando de Jayaco. Si me voy para La Palma, Palmarito, eso está lleno. La entrada de Caribe el Verde, ahí al punto Los Arroces, Dios. Próximo al Camellón. Por ahí. Ustedes saben por dónde hay un punto grandísimo, al próximo a donde están haciendo el club de los profesores. Bueno, que los Tigres tienen ese club ahí como un campo de tiro. Pero entonces, si usted se va para Arroyo Toro, en Arroyo Toro está cundido. Porque muchos de los Tigres que son de Brisa del Yuna y Villa Liberación, cuando se calientan, cruzan el río y se van para Arroyo Toro y Masi Pedro. Pero si bajamos a Los Quemados, imagínense ustedes, allá en blanco, están en eso. Porque sabemos, y todo el mundo sabe, señores, que la venta de sustancia controlada, eso no se va a eliminar nunca. No se va a eliminar, pero ¿qué es lo que se le pide a las autoridades? Que lo controlen, que controlen la venta. y que no estén burlándose de la inteligencia de los ciudadanos, que no estén burlándose de la inteligencia de los ciudadanos.

No, queremos que hayan autoridades que no le cojan cuarto a los puntos de drogas. Que no se vayan a negociar con los puntos de drogas y que traten de controlar al máximo la venta. Pero por otro lado, las autoridades del gobierno también tienen que empoderarse y a todos esos muchachos hacer centro para que todos esos muchachos que andan deambulando y que ya tienen su mente prácticamente carcomida, lo puedan entrar a un centro, a un verdadero centro de rehabilitación. Y llevarlo, educarlo y que ellos sepan no llevarlo obligado, porque cuando usted lleva una persona obligada a un centro, usted no está haciendo nada porque esa persona se escapa de ahí y vuelve a lo mismo. No, orientar a esos muchachos que ya están en ese tipo de vicio, explicarle por qué deben ellos de entrar a un centro de rehabilitación. Pero que sea el gobierno que se empodere. Porque aparte de la proliferación de ventas de sustancias controladas, también tenemos el problema que ya los que están enfermos no hay forma porque que no hay centro. Y ya los que están muy dados, no hay centro psiquiátrico en el país para internarlo. Antes teníamos el centro psiquiátrico Padre Villini, que tenía un sobrenombre, le decían el 28. O el manicomio. Pero ese centro, como centro psiquiátrico, lo eliminaron. Ahora lo que hay es un centro de salud. Pero aquí, en cada provincia, debe del Estado de hacer un centro de rehabilitación de adictos. Pero que sea administrado por el Estado, por el Ministerio de Salud Pública, donde entren los enfermos y salgan de ahí rehabilitados y reintegrarlo a la sociedad. Pero en lo que la hacha va y viene, las autoridades que están para darle seguimiento a eso de la venta de sustancia, que hagan su trabajo, que hagan su trabajo. Porque si ustedes se ponen a pensar, la provincia de Monseñor Noel no tiene playa de mar, por aquí no hay mar, por aquí no llegan en avioneta a tirar droga a Monseñor Noel. Una vez inventaron que por la presa de Rincón una avioneta había tirado, pero eso fue especulación. Por aquí eso no se usa. Porque es que estamos en el centro del país, señores. Estamos en el mismo centro del país. Ellos pierden más tiempo viniendo del sur, de Colombia o de Venezuela, llegar al centro del país que tirarlo por Baní, o por Barahona, o por Neiva, o por San Juan, por esa playa por ahí. Entonces, aquí, las sustancias que llegan a esta provincia, llegan en carro, en autobuses, en minibuses. ¿Por dónde? Llegan por la autopista Duarte, capital Cibao, o llegan de Santiago a Bonao, o llegan por aquí, por Vallaguana y por donde está la mina, por ahí, por esa carretera que sale a Monte Plata. Por ahí es que tiene que llegar obligado. Por ahí es que tiene que llegar. Si aquí se quisiera hacer un trabajo, solamente deben de darle seguimiento, pero que eso no se hace. Porque es más fácil ir los jueves. Hey, ¿cuánto hay? Si te atrasaste.

si te atrasaste con la mesada o con el semanal, entonces te hacemos una tirada y te llevamos a las autoridades. Esa es la situación. Que es más fácil ir semana tras semana a buscar los chelitos que enfrentar ese flagelo como debe de enfrentarse. Hubo un tiempo aquí que cuando llegó este general, que andaban dando brincos los dueños de puntos de droga, porque la policía preventiva cogió a hacer el trabajo que debió estar haciendo la DNCD. Y comenzó la policía preventiva a tumbar casuchas, a tumbar paredes. Pero eso fue a principio, ya eso está todo igual. Y al contrario, donde había un punto, ahora hay tres. O sea que no entendemos, y por eso es que ustedes ven, señores, que aquí esos robitos, porque por ejemplo esos robitos que me denunció la señora de ahí de las Flores, que se están robando los alambres eléctricos, eso lo hacen los piperos para vender ese alambre, lo queman, lo venden por cobre, levantan 200 pesos y seguido caen al punto de droga. Porque los piperos no tienen mente, cabeza, para organizar un atraco. Para organizar un atraco como debe de organizarse. Para pensar de que vamos a hacer un atraco a Caribe Express o a Vimenca. Hasta ahí no llega la memoria de ellos. Hasta ahí no llega. La memoria llega es que si usted deja un cardero fácil, se lo llevan. Si deja unos tenis fácil, se lo llevan. El pipero no atraca tampoco. Cuando ustedes ven un atraco, es una persona que muchas veces ni usa estupefaciente. Los piperos no atracan, los piperos son descuidistas, como le dicen. Lo más que un pipero le puede llevar es que el retrovisor de un carro. Y yo creo que ni para eso da, porque es que ya su mente no está, pero su mente lo que está es que si usted deja uno tenis fácil, se lo llevan y seguido lo disparan. Entonces, esa es la situación por la que nosotros entendemos que nuestras autoridades deben trabajar, sobre todo las autoridades del Ministerio Público. Las autoridades del Ministerio Público y las autoridades de la policía, porque con la DNCD no se puede contar. Porque aquí en esta provincia la DNCD no está haciendo nada. No está haciendo, bueno, dando vueltas y quemando gasolina del Estado. Es lo que están. Y haciendo una película, llevándose los tres piperos para que se digan que están trabajando. Esa es la situación. Por otro lado, señores, llamó un amigo radio oyente y habló sobre la situación del río Juma en estos momentos. Es cierto, yo creo que el río Juma hay que ponerle cuatro velas porque prácticamente lo matamos. Prácticamente lo matamos. Ese río, usted va por ahí, un niño de 3 años pasa ese río y no se moja los pies.
¿Qué está pasando? ¿Qué está pasando? Simple y sencillamente que lo han depredado allá arriba, donde nace el río. Lo han depredado sacándole agregado, tumbando los árboles. Y han vuelto el río Juma a un desorden total. Hoy el río Juma no tiene agua. No tiene agua para nada. Pero el río Yuna, que antes, lo que son más o menos de la edad, más o menos contemporáneo conmigo, recuerdan que el río Yuna no era todo el mundo que lo pasaba braceando por la velocidad de las aguas. Había que ser un buen nadador para usted pasar de orilla a orilla el río Yuna. Hoy no. Hoy también el río Yuna, usted lo pasa de dos brincos. Porque aquí han llegado unos famosos científicos que han querido de que reencauzar el río Yuna y qué sé yo qué. Pero cada vez que hablan de reencauzar el río Yuna, se echan unos millones de pesos largos a los bolsillos, porque lo que hacen es extraer agregado de río sin ningún tipo de criterio técnico. Entonces nosotros vemos cómo las autoridades que administran el medio ambiente en esta provincia se hacen de la vista gorda con este desorden que hay. Mira, por ejemplo, ¿qué está sucediendo en Brisa del Yuna? En Brisa del Yuna han ido gente y se han robado la playa del río y están vendiendo solares carísimo. Hay una famosa comisión que parece que nos parece que fue Trujillo, Petán Trujillo, que le dejó eso de herencia, que han estado vendiendo hasta el área verde que se hizo, que el gobierno invirtió un dineral para hacer lo que fue, era un corredor ecológico que había de Brisa del Yuna. Ahí, más o menos un kilómetro, sembrado de árboles, bien bonito, y siempre se mantenía protegido. Habían brigadas nombradas para darle mantenimiento y protección a esa área. Ahí, en el día de hoy, ahora mismo, eso han estado vendiéndolo por solares y tumbando los árboles que costaron tanto sacrificio levantar en esa área, tumbándolo. Pero no hay una autoridad que salga a frenar eso. Porque ese corredor ecológico que se hizo ahí en Brisa del Yuna, se hizo también como un contén para contener la fuerza de las aguas del río Yuna cuando viniera con creciente y no se metiera a las casas de Brisa del Yuna. Sin embargo, ya donde se hizo ese corredor para contener la fuerza del agua, hoy está llena de casa. Que si el río un día viene con la furia que él está acostumbrado, por ahí es que va a comenzar, pues esas son las primeras casas que se va a llegar, que se va a llevar. Me dicen, porque he visto la construcción, pero no he visto el propietario, que hay un ciudadano español que ha comprado media playa del río y está haciendo casa. Yo vi una casa que se construyó ahí en la playa del río, que son muy pocos los barrios de clase alta que yo he visto una construcción así.
una casa tipo victoriano, tipo español, que seguro ese hombre gastó ahí más de 7, 8 o 10 millones de pesos para hacer esa casa. Ahí en Brisa del Yuna, saludo para José Elías Hernández, que está en sintonía, y para Daniel Tineo, que también está en sintonía a través de la red. Entonces, ¿por qué las autoridades nuestras no salen a investigar y a corregir esa situación? Vayan detrás de donde se hicieron los multifamiliares, los multi ahí en Villa Liberación, detrás de los multi, que eso es Playa del Río. Ya ahora es un, no sé cómo se llama el barrio, no sé cómo se llama el sector, porque ya es una urbanización. Detrás de los multis, en la plena Playa del Río, es una urbanización. Pero ¿dónde está el SEMPA? ¿Dónde está el director de provincial de Medio Ambiente? Que nos trajeron un general retirado ahí, que no sabe ni siquiera dónde está la autopista Duarte. Porque según me dicen, ¿verdad? Llega abonado, se tranca en su oficina, de ahí sale, se monta su carro y se va otra vez. Él no conoce nada de Bonao. Entonces, él tiene que salir, y cosas como esta, salir a investigarla y a poner lo correctivo del lugar. Pero también en Maimón me están acabando con los ríos. Muchos saludos para ti, José Elías. En Maimón están acabando con el río Maimón y con el río La Leonora, y nadie dice nada. Y que se sepa, ni este programa ni quienes habla, no es que estamos en desacuerdo con que se extraiga material, porque para usted hacer buenas edificaciones y buenos edificios necesita material, arena. Para usted pavimentar calles necesita arena. Para usted que el progreso se necesita. Ahora, hay lugares específicos. El Ministerio de Medio Ambiente, ¿qué es lo que debe de hacer? Hacer estudios con técnico calificado para indicar de qué lugares del río Yuna o del río Juma, o de río Yuboa, o de río La Leonora, o de río Maimón, se puede extraer material. Aquí una vez se hizo un estudio y se dijo que hay muchísima tonelada de concreto, de material en la cola de la presa de Atillo. Que se duran 10 años extrayendo un material de ahí y no se acaba, porque está sedimentada completa la presa de Atillo. O sea, sacar el material de la cola de la presa, pero de ahí no lo sacan, porque es más rentable sacarlo de aquí, de donde se junta Yuni Yuboa, que ir allá a la cola de la presa de Atillo. O que ir a la cola de la presa de Río Blanco. O que ir a la cola de la presa de Rincón. Es más fácil sacarlo de ahí. Nosotros vamos a hacer una pausa. Venimos en breve con más del programa Al Mediodía con el Pueblo Siempre. Adelante, señor Jefferson.

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